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1: ¿Qué tal? ¿Te puedo pedir un tema?
0: Sí, claro. ¿Cuál querés?
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0: No tenemos nada.
1: Bueno, entonces Sin Excess, ese que dice...
0: No.
1: Entonces pasame Brian Adams.
0: No, tampoco. Erika, justo está rayado. No lo tenemos. Tampoco.
1: Pero al final no tienes nada.
0: Es que vos sos muy exigente.
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0: tardes.
1: Hablé de usted recién.
0: Y conmigo, no, Luciano.
1: Sí, le está hablando el doctor Álvarez.
0: ¿Qué tal?
1: Sí.
0: ¿Usted tiene un volante, señor?
1: Sí.
0: ¿Ese número?
1: Sí.
0: ¿Qué más dice el volante?
1: Acá dice que hay conexiones clandestinas.
0: ¿Y usted dice conexiones clandestinas?
1: Ah, sí, clandestinas o ilegales entre usted y yo. Como yo ahora en este momento necesito una conexión, algo para...

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1: Bueno, entonces sin exceso. ¿Ese que dice?
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1: Erika.
0: Justo está rayado. 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
1: Pero al final no tiene nada.
0: Pero es que vos sos muy exigente.
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0: mira, yo que vos escucharé el azul.
1: Sí, vos sabés que tenés razón, chao.
2: No te digo eso.

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1: Pero al final no tiene nada. 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
0: es que vos sos muy exigente.
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1: Sí, vos sabés que tenés razón. 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
2: ¿Perdón? Sí, disculpa, me estuve pensando en eso de la pregunta antes de que empiece la tanda de qué pasa en un cine si se corta la película.
1: Bueno, A, la mayoría se calienta. Los que están en pareja son los que se calientan. B, el acomodador dice, muchachos, se cortó la peli, taza, taza, cada uno a su casa.
3: No, pero no, ¿cómo? No puede ser.
1: Entonces los de la primera fila inician una batalla campal después de choclo y los de atrás contraatacan revoleando butacas. Los del medio intentan huir desesperados, imagínate, pero mueren tropezados con los escalones de los costados. Todo esto de repente, ¡pum! Se pasan las luces y todos se le queman los ojos. Por el encandilamiento, ¿viste? Entonces como no se ven, disparan por choclo y bombardean butaca entre ellos y en el medio del despelote... Y llega la policía y dispara acá la crimó. Pero como todos tienen los ojos recontraquemados, se le cagan hasta con los mismos policías que empiezan a gritar. ¡Ah, Willy, se me quemó el ojo! Y empiezan a disparar para de goma para todos lados, pero las balas tienen cabeza explosiva. Entonces empieza a explotar toda la pantalla, se prende un poco todo el cine. Y parece que todos se van a cocinar y comitar. ¡Hasta que de repente!
4: ¿Qué? ¿Qué? ¿Qué? ¿Qué pasa?
5: Ah, no sé, porque ahí fue cuando se cortó la película.
6: ¡Ufa! 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

Bueno, buena. ¿Cómo les va? 9:07 de este martes 7 de julio del 2026. Bienvenido, bienvenida a la mañana del Azur. Bienvenido, bienvenida a Info Berizo Radio. Mi nombre es Marcelo Marcicano y desde aquí hasta el mediodía. Sí, hasta las 12 en punto. Hay que correr para ver a la Argentina. Estaré haciéndoles compañía, intentando, tratando como siempre de contarle y si es posible explicarle todo lo que pasa, todo lo que acontece aquí en la región, en la provincia, en el país y en todo el mundo. A través del 105.1 del dial. Estamos en las redes, hacemos streaming. A través de nuestros canales en vivo y en directo. 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

para que opines, para que digas, para que seas parte de la noticia. A través del 221-507-0217, nuestro WhatsApp. Repito, reitero, cómo no. 221-507-0217.

Nadie se esconde. Bueno, si le digo mañana fresca, usted no se va a asombrar de nada. Venimos con un frío. Sí, se te enfría la... Sí, la pelada, señor. Se te enfría todo, señor. Cierren la ventana, señor. En la Argentina dejaron la ventana abierta. Y hay chiflete, señor. Esta baja temperatura que no me dejan tranquilo, diría una de mis hijas, sí. La temperatura que no me deja tranquilo. Un frescor, le digo. Para esta hora de la mañana, ya le digo, ya le cuento. Un grado ocho décimas, dice el servicio meteorológico. Pero la sensación térmica es lo que... Sí, es lo que manda, señor, no es lo que dice, es lo que siento. Entiende, usted me puede decir que estoy bárbaro, pero... Pero si yo... Es como el gobierno esto. La sensación térmica para esta hora, 2 grados, 1 bajo cero. Sí, escucho bien. 2 grados, 1 bajo cero. Se te enfría el cuerpo, amigo. La humedad del 95%, la presión de 1016 hectopascales. Viento del noroeste a 15 kilómetros por hora. Visibilidad perfecta, señor. Pero veo de acá está Guido. La máxima para hoy, 16 grados. ¿Llegaremos? ¿Andaremos? Buenos días, muy pero muy fresquito. Dicen que el más fresco de la semana. Vamos a ver si cumple. Vamos a ver si me cumplí, papá. ¿Sabes cuántas veces escuché? Bueno, bienvenida, bienvenido. Hoy le dije, día de partido, ya empezamos. Cuenta regresiva, datos que tenés que tener, cosas que tenés que saber a esta hora de la mañana, bien, bien tempranito. Es, por ejemplo, que a nivel provincial, a nivel municipal y a nivel nacional, todos los organismos van a trabajar hasta las 12 del mediodía, sí. En casi todos lados, incluso en lo que tiene que ver a justicia, han declarado asueto a partir de las 12 del mediodía. ¿Qué significa esto? Que a las 12 del mediodía, fuiste a Muñequín, no te atiende ni el loro. Sí, bueno, si tenés que hacer trámites, si tenés que hacer algo, a las 12 del mediodía... Una cosa bastante curiosa con respecto a esto, perdóneme que me vaya a distraer un cachito. Una de las cosas bastante, bastante curiosas con respecto a esto es que esto es para todos... La provincia de Buenos Aires, Nación hizo lo mismo, municipio hizo lo mismo. ¿Saben quién no hizo lo mismo? Educación. Sí, Educación decidió que todos los alumnos se queden en su aula. Y vos me dirás, bueno, pero está bien. Ahora, mi grave pregunta o mi gran pregunta es, si los alumnos se quedan en su aula, ¿por qué por los diputados, los concejales, no? Por ejemplo, digo yo, ¿por qué el Ejecutivo no? ¿Por qué el Ejecutivo se da asueto? Que creo que está bien, ¿eh? No estoy renegando de ese asueto. Me parece ilógico lo de educación. Digo, si todo el mundo se va, incluso para los profesores, incluso para todos, sé que se van a ir acomodando, que hay escuelas que van a poner para ver el partido y hay escuelas y hay profesores que han arreglado con los propios alumnos a decir, muchachos, mañana... Sí, te he visto, no me acuerdo, ¿no? Pero lo cierto de esto, lo que me resulta curioso de todo esto, es eso, es... ¿Para qué, no? ¿Para qué? A Filo le dijeron ayer que hoy no tenía falta si no iba. No, por eso, muchas escuelas hicieron eso. Muchas escuelas hicieron esa cuestión. De decirle y de arreglarlo de alguna manera. Pero no el Ministerio de Educación, lo cual me resulta rarísimo en el medio de este panorama, ¿no? Que el resto daba todo. ¿Para qué? ¿Qué necesidad tenés? Educación siempre es un... Lo que tiene que ver al Ministerio de Educación y todo lo que tiene que ver, siempre es un quilombo. Sí, créame, ¿eh? Siempre es un lío que nadie sabe arreglar. Bueno, ahí andan. Así que a partir de las 12, para el Chocho es a las 11, me acaba de informar. No, si para vos es a las 11, para mí es a las 11. A las 11 levante bolso entonces, papi, ¿eh? No, pongámonos de acuerdo, llamen al sindicato Radio Sur, papá, ¿eh?
No, no, si vos te vas a las 11, nos vamos todos a las 11. ¿Qué te pasó? No. Somos el mismo gremio, Pipi. No, ¿cómo vos te vas? Yo no. No, no, avisen hasta qué hora hacemos programa, ¿no? Hasta las 12 del mediodía, usted tiene tiempo para hacer trámite y demás. A las 12, todos corriendo para llegar a sus casas a ver el partido de Argentina frente a Egipto hoy. Intentando pasar esta fase de octavo de final, Argentina, queda Argentina y Colombia nada más jugar. Los últimos dos boletos que quedan, ya de la Conmebol, afuera Paraguay, digno Paraguay, yéndose con la frente en alto frente a un Francia, que no, no, tampoco es, mira el cuco de Francia. Y el otro que se fue de la Conmebol fue Brasil, que es el que sorprendió frente al Noruega de Haaland. Y anda el presidente de Noruego. No, pero una norueguidad le dio, no sé cómo se dice, perdónenme lo noruego, pero norueguidad, papito de mi vida. Bienvenidos a la charlita de la mañana. Ahí anda Milei más noruego que nunca. Meta postear. Como siempre, sí, no es que te está posteando nada serio. Pero puso primero una foto hecha con inteligencia artificial al lado de Haaland. Sí. Es más chiquito, son más chiquitos, Pepi. La foto no está en perspectiva. Y después puso una camiseta de arquero. Y dice, arriba a la derecha está firmado por Haaland. Andás a ver si es cierto, cómo cuerno será la firma de Haaland y si eso no está hecho con IA. Viste que este más tramposo, vos ya le dudás todo. Dice que se la firmó una vuelta, qué sé yo. El tema es de dónde arranca el furor por Haaland del presidente. Porque la primera pista la tenemos con su novio, digo, con su asesor. Estoy hablando del Santi Caputo. Que es el que primero postea. El que primero postea es el asesor del presidencial, es el secretario del presidente. ¿Qué es lo que postea el secretario del presidente? Apenas termina Brasil-Noruega. Parece que ser negro, algo tenía que ver con esto, ¿eh? Ustedes sabrán disculpar si no es totalmente. Lo tendría que buscar para verlo total. A ver, pero lo voy a hacer. Este chico se llama novio del presidente. No, novio del presidente, no, ¿cómo se llama? Espere, negro. Porque el tema es... No quiero decirle una pavada. ¿De dónde viene esto? El guiño este de Santi Caputo, que no es un guiño. No es un guiño. Es la noción de este gobierno sobre las cosas. Puso el estimadísimo idiota de Santi Caputo. Digo, a llamarlo idiota porque él nos llama a todos nosotros idiotas. No es que se lo estoy diciendo porque. ¿Vieron que ellos hablan del? Discúlpeme, con una yerba. Vieron que ellos hablan del wokismo. Bueno, es muy difícil de explicar. Un wok es difícil de explicar la idea que ellos tienen del wokismo. Pero bueno, ellos creen que todo aquello que se hizo en el último tiempo, desde, si quiere, desde Estados Unidos para acá, desde Obama, todo lo que tiene que ver en Latinoamérica, todo tiene que ver con los woke, tiene que ver con los que no se quieren esforzar, con los que de ahí salen estos muchachos. De ahí se están viniendo estos muchachos para este lado. ¿Y cuál es el asunto de esto? ¿Por dónde viene esto? En que ellos creen que todo eso representa a los negros. ¿Por dónde creen que? Es muy difícil de explicar. Téngame paciencia en esta charla. Porque es muy difícil de explicarlo. ¿Por qué ellos creen que el wokismo, que ser wok, que ser
lo que algunos llaman progresista, que tampoco es progresismo, es otra cosa, es de negros, porque el quien encabezó esta historia fue Barack Obama, un enemigo de Donald Trump. Donald Trump está hoy encabezando esta idea de la nueva política, y en ese momento la otra idea contraria la encabezaba Obama. Y Obama es negro. ¿Está? No tiene mucha más vuelta que esto que te estoy diciendo. No hay mucho más para explicar que esto que te estoy diciendo por acá. Y entonces, ¿qué hicieron los muchachos? ¿Por dónde venían los muchachos? ¿Qué escribió Santi Caputo? ¿Qué piedra se volvió ser negro? Escucha esto. ¿Qué piedra se volvió ser negro? Es culpa de Hollywood. Las advertencias fueron debidamente presentadas. Este tuit sale minutos antes de que su pareja, de que el presidente hiciera el posteo de Haaland. ¿A dónde está el punto de estos muchachos? En que Haaland le ganó a los negros. ¿A qué negros? A los negros del Brasil. Y Haaland, que es noruego, los noruegos no tienen política, no tienen nada. Los noruegos vieron que son el centro de la nada misma. Noruega es un país sin inflación, un país sin país aburridísimo, Noruega. ¿Viste? A mí cuando me dicen Noruega es aburrida, yo siempre digo, tráiganme el aburrimiento en Noruega, a ver, me quiero aburrir un rato en materia social. Pero es un país que no tiene demasiado movimiento. No tiene mucho movimiento. Si no hay movimiento por afuera, no tiene movimiento Noruega. Y entonces, en esa medida, en esa cuestión, en eso, es que estos muchachos se aferraron ahora a Haaland como una insignia de lo blanco, como una insignia de lo que está bien. Hay que ser rubio, grandote, noruego, para ser bueno e inteligente. Si sos negro, sos piedra. Al menos eso es lo que piensa el presidente Santiago Caputo y toda la banda libertaria. Es muy raro, viste, que no quieran a los negros, porque ahora van a tener que salir a pedir votos si vienen etapas presidenciales, electorales y demás, que donde van a necesitar nada más ni nada menos que el voto del negro, tuyo, tu voto. Ah, si hay algún libertario del otro lado, que está del otro lado y se crea rubio, muchachos, mírense en el espejo. En Berisso no tenemos ningún libertario rubio. No hay. No hay. El más cercano a ser alguien rubio es, creo que, el concejal Mesa. Sí. No, lo otro tenía. Déjense de joder. Es el concejal Mesa. Y no, negro. No. ¿Qué vamos a hacer? No funciona. Pero en el seno de lo que ellos defienden, creen justamente esta porquería. Y que ser negro se volvió piedra. A ver, este tonto no sabe que... porque miran fútbol de ratito. Están ocupados entre él y Milei, correteándose y cuidando los perros invisibles. Y correteando desnudos por ahí, qué sé yo. Digo yo, no sé, por ahí, capaz que tiene que ver con eso. Que pierden mucho tiempo en esas cosas. Pero... Este tonto no sabe por ahí que España no es rubia y que también ganó, que Argentina no es rubia, porque no lo es, lo lamento por él, también ganó, que Colombia no es rubia, también ganó Colombia. Hoy vamos a estar a favor de Colombia también. Ahora más que nunca me gusta toda esta cuestión, más que nunca quiero esto, y que después tenés elecciones como Egipto, tampoco es rubia. Marruecos, tampoco es rubia. No tenés muchas elecciones. Habrá, si quieres, la Inglaterra de ayer.
poquito, la que le ganó a México. Qué raro que no pusieron nada con respecto a México, ¿eh? Bueno, será porque México se está transformando poco a poco, de la mano de Sheinbaum, en una potencia mundial de verdad. Hoy estaba viendo el último análisis de países. Brasil está en número 9 como potencia mundial en cuanto a dinero, en cuanto a movimiento de mercado, movimiento de dinero en el mundo. Novena es Brasil. Y número 11 ya aparece México. México no estaba en el listado de los 20 primeros, empieza a aparecer número 11 ya. Reitero, Brasil, Lula en número 9. La economía brasilera. Y Argentina, no, Argentina está en el puesto 100 y pico mil. No. Por eso este muchacho no quiere ser lo que es. En estas horas, por estas horas, mientras se juega el Mundial, el Toto Caputo salió a reflotar los mercados. Hoy, más que nunca, los mercados, lo que tiene que ver con la bolsa, lo que tiene que ver con los bonos, lo que tiene que ver con el riesgo país, lo que tiene que ver con esa parte de la economía, que es la economía internacional que afecta a tu país, todo eso hoy está en alza. El dólar está estable, el riesgo país ha bajado más que en los últimos 8 años, los bonos argentinos están muy bien para la venta, y vos decís, ¿está aflorando la Argentina? No, no está aflorando la Argentina. El Toto Caputo salió a los mercados a hacer una promesa que va a cumplir. Y es que todo lo que se le debe a Argentina, todo lo que está debiendo a Argentina, lo va a pagar tomando deuda y privatizando lo que le queda. A ver, yo sé, lo que estoy contando no es el partido de Argentina. Loco, quiero escuchar el partido de Argentina. Después vamos a hablar, si querés, del partido de Argentina, cómo va a salir, quién está y todo eso. Pero préstame atención a esto, dame 2 segundos de tu vida, quiero explicarte esto sí o sí, porque lo tenés que saber. Tenés que saber que te van a costar, tenés que saber que te van a joder. Y te lo quiero explicar de la manera más sencilla del mundo. Permitime estos 2 segundos de tu vida en el medio del mundial. Dame 2 segundos. Porque hoy, te vuelvo a decir, cuando mirás los medios, sobre todo los medios más derechistas, lo primero que te ponen, por ejemplo, Infobae, el riesgo país tocó el nivel más bajo en la era Milei tras la presentación del programa financiero del Toto Caputo. Subieron los bonos, bajó el riesgo país, sube la economía argentina. Bueno, ¿por qué después de la presentación del programa financiero? ¿Cuál es el programa financiero que acaba de presentar el Toto Caputo? Acaba de decirle a todo el mundo, muchachos, nosotros tenemos que pagar deuda, estamos debiendo deuda, estamos endeudados, vamos a pagar esa deuda con otra deuda, vamos a ir a sacar otro crédito, vamos a pagarle a los anteriores y además vamos a iniciar el proceso privatizador. El segundo proceso privatizador más grande de la historia argentina. El primero se dio en los 90, el segundo más grande se va a presentar ahora. En esta etapa, en este pedacito, ya te privatizaron, por ejemplo, los canales de transacción de granos a través de las aguas. Los canales marinos de transacción económica que valían fortuna los acaban de regalar de una manera insospechable para vos. Acaban de regalar todos los canales. Bueno, para que vos entiendas qué acaba de decir el Toto Caputo, te lo voy a poner muy fácil y sin musiquita. Escucha bien. Imagínate que vos le estás debiendo al carnicero, le estás debiendo al panadero, le debes al almacenero. Imagínate que vos tenés toda esa deuda y además estás debiendo luz, estás debiendo gas. Vos fuiste a pedirle fiado en un momento. Y entonces, una noche, que no había nada para comer, de golpe, en la mesa pones un asado, traes ensalada,
haces una gran comida. Y todos te miran y te dicen, pero no teníamos para comer. Yo lo resuelvo. Lo acabo de resolver, quédate tranquilo. Acá tenés para comer.

El manjar de tu vida está acá. Y entonces vos decís, che, pasamos de no tener, de deberle a todo el mundo, a de estar necesitado a tener. Mirá qué bueno, empezamos a comer bien. Y al otro día comes pollito al horno, y al otro día te pedís un y te armás unas empanadas, unos fatay para todos, y al otro día y vamos comiendo bien. Hasta que a alguien se le ocurre preguntar, che, ¿y esta plata dónde salió? Nada, le pedí al panadero, le pedí a este, debemos. Che, ¿y cuánto debemos? Y debemos mucha guita. ¿Y cómo la vamos a pagar? No tengo ni la más pálida idea, pero comer comimos. Esa sensación que habías tenido minutos antes, de que estábamos bárbaros en la economía, mejores, porque comíamos de todo, mi familia no pasa hambre, se va de golpe porque te das cuenta que estás en deuda. Voy yo a esos tipos y les digo, miren señores, dos cosas van a pasar. Yo voy a ir a pedir un crédito bancario, voy a ir a pedir un crédito al banco, les voy a pagar a ustedes, pero además, voy a vender parte de mi casa. Y la pregunta es, ¿soy más rico o más pobre? Si yo me meto en una deuda bancaria para pagarle a todos estos, les pago a todos estos, pero empiezo a deberle al banco, y encima vendo la mitad de mi casa, ¿soy más rico o más pobre? Respuesta no es muy difícil. Vas a ser más pobre. Ya no vas a tener dos habitaciones, vas a tener una. Ya no vas a tener una amplia cocina, vas a tener una cocina chiquitita. Ya no vamos a vivir tan cómodos como vivíamos, ya vamos a vivir un poquito más apretado. Pero no solamente eso, sino que vamos a seguir manteniendo la deuda. Ya no le debemos al panadero, al carnicero, al almacenero, sino que ahora le debemos al banco. Este es el plan que acaba de presentar el Toto Caputo. Nosotros hoy, la Argentina, le está debiendo al panadero, al carnicero, al almacenero. El Toto Caputo acaba de decirle a ustedes, quédense tranquilos, yo voy a ir a buscar que nos den un crédito para pagarle a ustedes. Pero además voy a empezar a vender partes de la Argentina. O sea, que el día de mañana le vamos a deber a los tipos que ahora le pida plata a Caputo, pero además no vamos a tener un montón de cosas que teníamos. Y entonces, el negocio de la Argentina es ser más pobre. Un detalle, el Toto Caputo le va a pedir a los mismos amigos a los que les va a vender. ¿Cómo? Sí, es un doble negocio este. Porque se van a quedar los amigos del Toto Caputo con partes de la Argentina. Y atentos todos, ¿eh? Porque ahora te pueden llegar a vender hasta vos mismo. Atento con lo que haga el Toto Caputo. Acá ya no va a valer los discursos de la oposición, la cosita chiquita, ay, ¿cómo puede ser? Ay, esa tibieza que tiene la oposición argentina, pues la posta, más tibio no se puede ser. Ya no va a valer esa tibieza si no vale pelear. ¿Por qué? Porque el Toto Caputo acaba de presentar algo que los tipos estos aplauden. ¿Cómo te das cuenta que aplauden? Subieron el mercado, muchachos, empezaron a comprar bono argentino. Dicen, pará, ¿con qué va a pagar este? ¿Con tierra? ¿Con qué va a pagar? ¿Con los adelantos argentinos? ¿Con qué va a pagar? ¿Con las mineras? ¿Con qué va a pagar? ¿Con vaca muerta? Dame. Yo te presto. Claro, si es un negocio. Te van a deber plata y encima te quedas con una parte de la Argentina. Alto negocio, diría un amigo mío. Alto negocio, muchachos, este. Y entonces, los mercados argentinos en el extranjero suben. Claro. Si vos haces lo mismo, si vos le decís a tu carnicero cuando le debés, mirá, loco, no solamente te voy a sacar un crédito para pagarte, sino que además te voy a dar parte de mi casa, el carnicero va a estar feliz de la vida, te va a dar 2-3 kilos de carne más. Vas a volver a comer asado. Porque el carnicero sabe que ese asado vale 1000 veces más que tu casa.
en realidad, que tu casa vale 1000 veces más que el asado que te da. Y entonces te va a dar un par de kilos de asado. Te va a decir, que yo sabía que usted era buen pagador, te va a decir el carnicero. ¿Por qué no se lleva un par de kilos de asado? Yo se lo anoto, no sea problema. Para festejar ahora con... No, le parece, pero viene el partido de Argentina. Hágase un asadito, hombre. Pero, por favor.

le vamos a deber la plata, sino que además vamos a estar obligados a venderla, a cederles durante mucho tiempo tierras argentinas, que es lo más preciado en el mundo. Si hay algo por lo cual Argentina no cae, y viene Donald Trump, y vienen los rusos, y vienen los chinos, y vienen los israelíes, vienen los todos acá a mirar, es porque la tierra argentina es de lo más valioso que tiene este universo. Y ahí andamos, tratando de jugar un partido en el cual el presidente cree que es rubio. Es difícil levantarte a la mañana y darte cuenta que sos un enano, con los pelos parados, que tenés ojeras porque el tiempo te pasa, que no te dan bola las minas, que para ser mina sos fea también, que todos los que tenés alrededor están con vos porque hoy tenés poder, porque antes cuando no tenías poder andabas solo. Debe ser difícil ser Milei y creerse menos siempre, y entonces tener que creer en su mentalidad frágil, que es noruego. Debe ser difícil. Debe ser difícil tener que ir a los amigos a mostrarle. Mirá, me firmó un autógrafo, capaz que trucho, ¿viste? Tenía el amigo, el papá de un amigo que le había hecho creer que tenía la firma de Mr. T. ¿Se acuerdan de Mr. T? Bueno, había venido a la Argentina y nosotros éramos fanáticos de Brigada A y qué sé yo, nos encantaba. Y el papá, un póster que tenía, qué sé yo, le hizo una firma que decía Mr. T, ponele. Y le dijo que era de Mr. T, el papá, que había ido a Buenos Aires, había conseguido la firma de Mr. T, que había estado en la Argentina, qué sé yo. Y anduvo durante un montón de años diciendo que tenía la firma de Mr. T, hasta que uno de nosotros se nos ocurrió, ya con la tecnología, ya con lo nuevo, ya con estas cosas, buscar más o menos cómo era. No, ni parecida era la firma de Mr. T, ni parecida era. Y supimos que había sido el papá. Pero durante muchos años él vendió, bueno, este muchacho hace lo mismo, durante mucho tiempo va a poder vender que la firma es Haaland y que es su amigo y que qué sé yo. Los argentinos hoy no quieren que pierda Argentina, pero los argentinos tampoco quieren que los tomemos de estúpidos. Cuando los políticos hablan de los argentinos, ya ni sé de quiénes hablan. Los argentinos hoy tienen frío. Los argentinos hoy pasan hambre. La gran mayoría de argentinos no llega a fin de mes. La gran mayoría de los argentinos no llega a la primer quincena. La mayoría de los argentinos les cuesta mucho pagar los servicios y poder tener una vida digna, ni siquiera de lujo, digna. Pero esos no parecen ser los argentinos que ven y los argentinos de bien que quieren. Tampoco son los argentinos de la oposición. Los argentinos de, bueno, hay que esperar. Como si pudiera esperar el hambre. Como si la gente con frío pudiera esperar. Como si la gente que tiene necesidades pudiera esperar. Creo que la política se está distanciando de una manera enorme con la realidad que estamos viviendo. Por eso habrá que volver todo. Pero no te dejes engañar, ¿eh? Sí, el presidente no es Haaland. Este gobierno viene caminando medio patita para arriba. Y la oposición no está encontrando quién es. Ah, esto último no había que decirlo tampoco. Ah, hay que decir que la oposición se está armando de una manera fabulosa. Bueno, no se les nota, chicos. Y el frío sigue. Y el hambre también. Y a nosotros nos gusta Argentina, sí. Nos gusta más que Noruega. Nos parece un buen tipo, Haaland. Nos vimos como de Haaland. Sí, por su forma, por Haaland es pegadizo. Nos gusta. Nos parece un buen tipo. No le encontramos defecto. No es alguien que nos caiga mal, Haaland. Pero entre Haaland y, qué sé yo, y Lautaro Martínez, todavía queremos que haga el Lautaro Martínez. Muchachos, somos argentinos. Bienvenidos.

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1: Vamos, vamos, vamos, vamos, vamos. 9:49 minutos. 10 menos 10 en la mañana. Sí,

faltan 3 horas para el partido. Tranquilo, no se apure. 3 horas para el partido. Póngase a hacer cosas que falta. Temperatura para esta hora, bueno, va subiendo de a poquito. El solcito apareció y va calentando un poquitito. 4 grados la temperatura, la térmica 2 grados una décima, la mitad casi. 86% la humedad, la presión de 1016 hectopascales, viento del oeste a 8 kilómetros por hora, con una visibilidad perfecta. La máxima para hoy, dicen, cuentan, avisan que llegarán los 16. ¿Llegará? Che, ojalá. 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Bueno, te dije 221-507-0217. Déjeme saludar a Claudia, a mi amiga La Rusa, que ya anda por allí, por la zona de Barrio Banco. Ya volvió la luz en todos lados, estamos con luz hoy. Qué quilombo ayer el tema de la luz, mamadera, Déjeme saludar también a Fabián, a Darío. ¿Qué más tengo por acá? Tengo más saludos a mi amiga Elba. ¿Cómo está? ¿Todo bien? Gracias por estar, señor. Gracias por estar. Bueno, una buena noticia para Argentina en cuanto a los partidos de la selección es que al menos aumentan el consumo. Así lo está diciendo una consultora económica, Sentia. Las ventas de alimentos y bebidas en los días del partido crecen hasta un 90% contra los días comunes. Es decir, los días de partido la mayoría de nosotros sale a comprar algo como para no andar cociendo, como para no andar teniendo tanta locura. Ese día se toma descanso la crisis, así lo marca esta encuestadora. Dice la información, la atracción que genera la selección argentina en el público hace que la gente compre un poquito más. Sí, no tenés que tener plata para eso, no es que sí o sí salís y compras. Bueno, un manguito, parece que la gente se ahorra un manguito, todos nos ahorramos un manguito. Puede ser cierto esto, puede ser cierto. De gastar un manguito más, algunas cuestiones, algunas cábalas o la juntada con amigos o la juntada en familia, hace que uno gaste un pesito más. Lo que sí es un fenómeno nuevo es que el equipo que comanda Lionel Scaloni está batiendo récord de consumo en el marco de una economía en donde las ventas están desplomadas, dice la gente de Sentia. El fútbol de Lionel Messi y compañía logró que el presidente Javier Milei y los ministros de Economía, el Toto Caputo, no logró lo que ellos no lograron en 2 años. Es decir, no solamente jugar al fútbol, que es el sueño del presidente, nunca lo logró, sino que también en medio de esta gestión hacen un boom de consumo en el rubro alimentos y bebidas, saltando hasta un 90% en los días de partido, según lo que muestra esta productora. Según especifican, crecen las ventas de unidades de aperitivos, fiambres y picadas, lo normal para esta época. En el detalle se percibe que en el top 5

atípicos de productos de esos rubros más vendidos, hay crecimientos muy altos, atípicos a lo que es la era Milei, en la cual el consumo lleva 2,5 de contracción interanual. Por caso, en el primer partido de Argentina, en el que se enfrentó a Argelia, la venta de snack se disparó un 92% contra las ventas de un día normal. La venta de cerveza trepó a un 80% de un día normal. En el caso de fiambres, las ventas se dispararon 65% a lo que es un día normal. La venta de pizza salta un 58%, mientras que la de aperitivos mejora un 35% de un día normal. El resto de los días de partidos de la selección siempre ocurrió lo mismo que en este primer partido con Argelia. Como el día de más venta, el del sábado por la noche, el que disputó con Jordania, donde allí se notó el pico, el récord de venta para todo lo que tiene que ver con estos productos. En el micro detalle de los más vendidos hay cifras que obviamente causan algún impacto. ¿Sabés que se vendió mucho, por ejemplo, aceitunas? 12%, digo, los aceituneros están en la buena. Otra cosa que se vendió mucho, un 10% más de lo que se venía vendiendo, las achuras. En serio, un 10% de crecimiento. Y en los rubros de alcohol, los aperitivos con alcohol, llámese gas, llámese alguna cosa de esa, Fernet, 15% de aumento, el gin, un 16%, y ¿sabés qué cosa creció más? Y esto va a mostrar cómo está la Argentina. Adivina, a ver, hagamos un juego. ¿Quién sabe qué producto se vendió más? Yo creo que no lo va a acertar la gran mayoría, salvo que me lo googleen ahora. Pero ¿a qué producto se le surge a usted que es el más vendido un día de partido de la Argentina? ¿Qué producto es el que más se vende? ¿Quién se anima a tirar alguna cosa de la gente que está del otro lado? 221-507-0217. ¿Qué producto a vos te parece que es el más vendido? Yo creo que los va a sorprender. Sí, así que no me pongas papita, no me pongas chisito. No viene por ahí. No, por acá me dicen también los snacks, papitas, chisitos. No. Pan, sí, también está dentro de los que más se vende, obviamente, pero no. ¿Sabes cuál es el producto que más crece? La venta de... A ver, espere que tengo alguno más por acá, quiero leerlos todos, por favor. Me dice la figurita. No, estamos hablando de productos para comer. Productos para comer. Productos para alimentarse, de eso se trata esta encuesta. Acá me dicen que los choris, no, asombrosamente no, tampoco son los choris. ¿Qué me están escribiendo? Bueno, quiero leerlos todos porque yo se los pregunté, si no sería un tonto, pero pollo, no. ¿Sabe cuál es el producto más vendido? La yerba, me dicen por acá. No, tampoco, porque han sido casi en horario de comida, como va a ser hoy los partidos. Estuvimos a la noche, o sea, hubo uno que sí, que fue a la tarde, el de las 5 de la tarde, pero no, yerba se ve que había, no vendieron mucho. ¿Sabe qué? Y esto pinta al país. Toro, en tetra, el de las 3 orejitas, como para que te den uno gratis. No, tampoco, no. En bebidas, los aperitivos, Fernet y Gansia, los que más se vendieron. En consumo, ¿listo? ¿No? Por acá. En consumo, ¿saben qué es lo más vendido? El paté. Sí, el paté y el picadillo. 20% de aumento. Aunque les parezca mentira, esto también muestra cómo estamos, ¿eh? El paté y el picadillo, 20% de aumento. Mirá cómo estamos, ¿no? Eso también te muestra cómo está la Argentina. Lo que más se ha vendido con respecto a esta, a lo alimenticio, es el picadillo, el paté. Ah, no hay guita, ¿viste? Compran la latita de picadillo, la latita de paté, y comen eso. Dice la nota, dice, si uno observa el fenómeno mundial, en el contexto general, los números mejoran de venta, contrastan radicalmente contra lo que ocurre habitualmente.

en los bolsillos. En el último reporte de Sentia de consumo general, las dos mediciones de mayo dieron mal. En la primera, la canasta que calcula el consumo general, farmacias, hipermercados, barrios, mayoristas, kioscos y comercios chicos, se observa una baja interanual del 1.6%. La segunda canasta, la que reporta solo la venta de supermercados y comercios barriales, tuvo una caída del 2.7% interanual. En paralelo, vale decir que si solo se considera mayo, la caída interanual son contrameses muy malos. En un supermercado, la baja es del 2.7. Es decir, todos los números vienen para abajo. Todos los números están en una caída atroz. ¿Qué cosa no cae? ¿Cuándo no cae? Cuando juega la selección argentina. Que ahí suben. ¿Pero qué compra la gente? ¿Qué está comprando la gente? Bueno, la gente está comprando picadillo. Es lo que tiene. Está bravo esto, ¿eh? Te muestra un poquitito lo que es la Argentina. Bueno. Mensajito por acá. Buen día, Marce. Me dice Walter. Hola, Walter. ¿Cómo va? Bienvenido. Buen día, buen día. Bueno, mientras tanto, en las internacionales, dos para contarte. La primera tiene que ver con lo de Venezuela, que venimos siguiendo. Ya son 3.535 los muertos encontrados, hallados allí en Venezuela. Saben ustedes, el terremoto de Venezuela ha generado una tragedia enorme que nosotros no podemos dimensionar todavía. El balance oficial continúa aumentando tras el doble sismo que sacudió a Venezuela. Avanzan las tareas de recuperación, esta vez de cuerpo, y crecen las denuncias por los entierros de víctimas sin identificar. La cifra de muertos por el doble terremoto en Venezuela ya asciende oficialmente a 3.535, según el último balance difundido por las autoridades. Además, hay 16.740 personas heridas y miles permanecen desaparecidas. 6.462 fueron rescatadas con vida y 17.854 perdieron sus hogares en esta catástrofe. La Guaira, que es el estado más castigado, no tiene área de recuperación, es decir, hay que armarla de nuevo a la ciudad. Sin embargo, dice, con el paso de los días, la posibilidad de encontrar sobrevivientes obviamente disminuyeron. En las últimas horas conoció una mujer con tres hijos que fue encontrada y que por suerte parece pudieron. Son milagros ya a esta altura. De hecho, muchos de los equipos de rescate extranjeros empezaron a retirarse tras hacer intensas búsquedas. ¿Por qué se retiran? Vos dirás, che, pero qué malo, si todavía están los escombros. ¿Por qué? Porque son equipos de rescate. Son equipos para encontrar gente viva, no para revolver y sacar los cuerpos. Para eso está el Estado venezolano. Llegaron solamente para poder rescatar. Ayer era impactante, me mostraban algunos de los muchachos en vivo y en directo la situación. Un equipo brasilero que estaba todavía en Venezuela, ha pedido en un sector de Guaira, muy, muy cerca a la playa, muy cerca a lo que es el océano. Y estaban los muchachos a pedido de la gente. No se habían ido, que la gente los jodía, que no se fueran, que no se fueran, que no se fueran, que no se fueran, que no se fueran, que no se fueran, que sigan buscando. Claro, la desesperación de los familiares, por favor, busquen, por favor, busquen. Hicieron un último rastrillaje, llevan detectores, perros, detectores de esto de ultrasónico, detectores de sonido, bueno, un montón de equipamiento. Lo cierto es que este equipo brasilero hizo una última búsqueda sobre las ruinas que quedan de los edificios. Y cuando terminaron, juntaron a la gente y el jefe de esta cuadrilla brasilera les dijo, gente, no encontramos una sola señal de vida. No tiene sentido que permanezcamos acá. Nos vamos a retirar. Y en el medio del llanto de la gente, se fueron yendo.
no mal.

Obviamente no mal porque la gente no es que no los quiere porque se van, sino porque es como lo último que tienen, como la esperanza perdida. Y esta es una situación que se va metiendo en esto, que se va dando comúnmente. Por eso muchos equipos de rescate se empiezan a ir, porque empiezan a hacer estas búsquedas, no encuentran nada, y saben que lo que hay abajo es cuerpos, y eso ya no es materia de rescate, ya eso es materia de remoción de escombros y demás, que lo hará el propio pueblo venezolano. Bueno, van a aumentar números de muertes porque hay muchísima gente desaparecida. Van a aumentar mucho ahora. ¿Por qué? Porque todavía no hay remoción de cuerpo, no hay remoción de tierras. Lo que se está haciendo es un trabajo cuidadoso para ver. ¿Va a aparecer alguna persona viva más? Dios quiera. Estos milagros existen. Hoy te conté, después de 12 días, apareció una mamá con 3 hijos. No se sabe ni cómo sobrevivieron. Pero una mamá con 3 hijos aparecieron hoy. Bueno, es el milagro. Pero en su mayoría, los milagros no van a aparecer. En su mayoría, la mayoría de la gente desaparecida está entre medio de esos escombros y irá apareciendo. Hay una queja de los familiares porque dicen que en este apuro que se está dando por enterrar los cuerpos, obviamente cuerpos que sacan, cuerpos que tratan de enterrar, algunos no se los está identificando y entonces, bueno, hay una queja importante del pueblo venezolano de identificar a todos. Van a tener que mejorar esta situación y si es que enterraron a algunos sin identificar, van a tener que lamentablemente desenterrar. Hay organizaciones que, por ejemplo, la que se encarga de los niños, UNICEF, recordó que hay casi 4 millones de niños y niñas adolescentes que viven en esta área afectada por los sismos y alertó el riesgo que enfrenta también, en el medio de todo esto, la interrupción, la pérdida de vivienda, la interrupción de la educación, las dificultades para acceder ahora a servicios esenciales. Es decir, ya están mirando un poquito más allá. En el medio del mundial hay un pueblo sufriendo, que es Venezuela. Sí, ya no se ocupa tanto Donald Trump. No. ¿Se acuerdan que antes era vamos a ir por Venezuela y que Venezuela? Ya acá en la Argentina, Milei hablaba de Venezuela y vamos a ir por Venezuela y que Venezuela. Se ve que ahora no les importa tanto. Destruida Venezuela. Vaya, un abrazo simbólico para los hermanos venezolanos en este triste momento. Y para darte una más, con respecto a lo internacional, 2 atentados también en Damasco, 18 heridos cerca de un hotel donde estaba Macron. Las explosiones se produjeron momentos antes de que la televisión estatal siria anunciara la llegada del mandatario francés al Palacio Presidencial. Las autoridades sirias informaron que 18 personas resultaron heridas por 2 explosiones ocurridas este martes en el centro de Damasco, cerca del hotel donde el presidente francés pernoctó. El Palacio del Eliseo confirmó que su visita va a continuar. Las explosiones se produjeron momentos antes de la televisación estatal siria anunciara la llegada de Emmanuel Macron al Palacio Presidencial para reunirse con el presidente de Siria, Ahmed Salah. El presidente francés, el primer líder occidental en visitar Siria desde la caída del dictador Bashar Assad en el 2024, continuará su visita, según lo informó el palacio. 2 artefactos explosivos improvisados, el primero colocado dentro de un coche aparcado al borde de la carretera y el segundo dentro de un contenedor de basura. Sí, Macron, lo complicado. Complicadísimo. Pero bueno, la cuestión internacional. Pero estamos todos con el mundial y estas a veces pasan de largo. Por eso te las quería contar en la mañana de hoy. Bueno,
Tandita, ¿sí? Sí, 10.

09. Me pasé un chito. Vamos despacito hasta las 12. Aquí en el aire la sostengo para contarte de todo. ¿Me esperás? Bueno, despacito vamos, ¿eh? Que después Argentina, nos aceleramos. Nah, vas a comprar picada. ¿Qué van a comer hoy al mediodía? ¿Hay como comida especial para día de partido? ¿Hay una cuestión de especialidad? Sí, no sean malos, ¿no? Todos los partidos me dan igual, señor. Déjense joder. Dele, de en serio estoy preguntando. ¿Hay alguna programación especial, alguna cosa? ¿Viste? Somos más, todos se sientan adelante al tele, todos estamos ahí atentos. ¿Hay alguna cosita especial? ¿Me cuentan? ¿Qué van a comer hoy? ¿Eh? Conta un poquitito. A ver si hacemos fuerza por Argentina. Ya volvemos, ¿eh?

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10 y 22 minutos ya en esta jornada. Temperatura, dale que el solcito, dale que hay solcito. 6 grados 4 décimas. Sí, sensación térmica 6 grados 4 décimas. También. Aunque le parezca mentira, sí. Póngase al sol, haga como. Sí, hasta que lo cobren. Apúrese, apúrese, porque en cualquier momento empiezan a cobrar el sol. Pero haga como la iguana. Sí, échese al sol si puede. O si tiene que charlar con alguien, crúcese de vereda para el lado del sol. Haga alguna cosa de esas, No se muera de frío. 6 grados 4 décimas en este momento para toda la región. 70% la humedad, 1016 los hectopascales, viento del noroeste. A 4 kilómetros por hora, visibilidad perfecta. Se espera que el día siga así y va a seguir mejor si gana Argentina, sí. A la una. Después le voy a contar. Hablando después le voy a contar. Ya tiene los patay. 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Mensajitos que tengo por allí, por acá. Mi amigo Chuequito Maldonado, ¿cómo anda, Chueco? ¿Qué cuenta? ¿Andan en el Mionca? ¿Sí? Ahí con la otra basura. A las 12 se corta, papá, ¿eh? Sí, me lo lleva volando. Hay que ver la selección, Chueco. Claro, hay que ver la selección. Por acá, tengo más. Dice, el partido anterior vendieron un...

reactor atómico. ¿Hoy qué venderá el psiquiátrico? Dice por acá, hablando de la selección. Es cierto, el último partido vendieron la termoeléctrica y todo, la cuestión atómica, que además los muchachos no solamente que vendieron eso, sino que después echaron a los muchachos que trabajaban ahí. Sí, uno de los países más avanzados en energía atómica en la Argentina. Sí, los echaron a todos. Hermoso. Un abrazo para César también, que anda del otro lado. Javier, que me dice, buen día, Marcelo. Yo almuerzo con mi hija y mi nieto y mi yerna. Y mi yerno. ¿Vio? Estas cosas pasan. ¿Qué más? ¿Tacos? ¡Oh, qué rico! ¿Y de qué sería el asunto? ¿Tacos de qué? ¡Qué rico! ¡Qué rico! ¿Viste cómo nos vamos globalizando con las comidas? Claro. Anda a decir hace un año atrás, anda a decirle a tu mamá que te hiciera taco. Te miraba y te decía, ¿qué querés? El único taco que conozco es este, y te revolea un zapato. No, no se cocina, está tan rico que son. Esas son las cosas buenas de la globalización. Aprendemos a comer cosas que, sí, alguno me dirá, acá en la Argentina también se hacían. Bueno, pero no era lo mismo. Aprendimos, qué sé yo. Vale la pena, vale la pena. Igual Berizo es un lugar raro para eso, porque acá siempre, toda la vida, comimos comidas extranjeras y todo como si fueran habituales. Yo lo aprendí con el correr de los años. Cuando era chico, para mí, los fatay era una cosa común. No sé yo, venía el turco y hacía para todo fatay. Y después me di cuenta, cuando nos fuimos el tiempo que vivimos en Córdoba, chico y todo, que no era tan común, que vos decías fatay y te decían, ¿qué? Ahora ya está, ya todo el mundo sabe. Pero hubo un tiempo que me decías fatay y te miraban y te decían, ¿qué querés comer? ¿Qué? ¿Dónde? Claro, lo que pasa es que en Berizo nos acostumbramos a que la comida, viste, me pasaba por otro lado. Bueno, costumbres nuestras. ¿Vamos? Dale. Metámonos un poquitito en la información, en la noticia. Bueno. Y Argentina vuelve a hacer récord, sí. En realidad, el récord es en los bancos porque hay récord de morosos. El gobierno está viendo qué hacer con esto. Sí, no nos va a ayudar. No. No espere que nos vayan a ayudar porque estos muchachos no nos van a dar una mano de ninguna manera. Pero hay récord en la Argentina nuevamente. El mes pasado habíamos tenido un récord, se volvió a batir ese récord, y esto obviamente demuestra que la economía no está creciendo, porque el incumplimiento en las cuotas de los créditos ya llegó al 12,7 en el mes de mes anterior, y este escenario está haciendo que las entidades bancarias y las entidades privadas, o sea, los prestamistas estos que hay, empezaron a lanzar planes de refinanciación con plazos más largos y tasas más bajas. Es decir, se volvieron muchos incobrables. No hay manera de cobrar los créditos, y entonces empiezan a ofrecer, hasta los propios bancos, refinanciaciones. Es decir, bueno, si a vos te faltan 6 cuotas a pagar, te dicen, bueno, hagámosla en 12 por una tasa de tanto, para que a ver si vos por lo menos le pagás algo. ¿Quién habló de esto? Por supuesto, el Toto Caputo. Y aseguró que los bancos, como medida buenísima, están ofreciendo refinanciación con plazos más largos y tasas más bajas para los clientes con dificultades de pago. Esa es la respuesta del gobierno. En vez de decir, no, vamos a mejorar la economía para que todos puedan pagar las cuotas, y todo dice, no vamos a mejorar nada, lo que le vamos a dar es más tiempo para pagar. Hemos hablado con los bancos, dijo el Toto Caputo, para entender cómo iban a encarar este tema. Ah, mirá. Y la respuesta es bastante optimista, dijo el Toto Caputo mientras se limpiaba los mocos. Señaló el funcionario durante la presentación del programa financiero 2026-2027, que es este que te dije, que viene lleno de privatizaciones y de cosas para de créditos para tomar. Sí,
Sí, las dos cosas que tiene el plan es vamos a tomar crédito y vamos a vender todo lo que podamos. Ese es el plan 2026-2027. Pero también habló de la economía más popular, el Toto. Dijo, bueno, que se arreglen los bancos, que les den. Según indicó el propio Toto, algunas entidades le confirmaron todo esto sin decir qué entidad, sin nada. Vio cómo son las reseñas del Toto Caputo. O sea, él habla, dice bolazo y después no tenés una fuente para confirmar. No dijo quién, pero dijo que él habló con algunas entidades y le confirmaron que están refinanciando una tasa al 25% anual y a plazos más largos. Es decir, por año, 25% más de lo que te prestaron con plazos más largos. Te prestan un millón, o sea, debes un millón, te van a cobrar en 12 meses 1.250.000. ¿Qué quieren los bancos? Cobrar algo, porque no le pueden cobrar a nadie la deuda con tarjeta de crédito, porque esta es la deuda de crédito. La deuda de pediste plata, tenés que devolver plata. Pero después tenés los créditos hipotecarios y después tenés también los créditos de tarjeta de crédito. Bueno, no pueden cobrar ninguno estos muchachos. Caputo sostuvo además que la suba en la mora responde a un fenómeno esperable. A ver si nos entendemos. Ellos todos lo esperan. Escucha esto. Caputo sostuvo además que la suba de la mora responde a un fenómeno esperable tras la fuerte expansión del crédito y el elevado nivel de tasa del año pasado. Es decir, el Toto dice que hay más gente morosa porque mucha más gente tomó crédito porque está bárbara la Argentina. Él no cree que esto de tomar crédito responde a que, como estamos todos en un pozo, salimos a intentar tapar los pozos. El Toto Caputo cree que esto es porque, como a la Argentina le va bien, vos querés sacar crédito para tener más cosas. Mirá el pensamiento idiota de este tipo. ¿Entendiste? El Toto Caputo no cree que vos fuiste a buscar un crédito para pagar la luz. El Toto Caputo cree que vos fuiste a buscar un crédito porque como te va bien, ahora querés sacar un crédito. Pero claro, mucha gente pensó que podía sacar un crédito y ahora no lo puede pagar. Esto dice el Toto Caputo. ¿Entendés que te están tomando el pelo? Ok, sigamos. Qué lindo muchacho este, ¿eh? Bueno, dijo el Toto Caputo eso mientras se reía, obviamente. Desde la Asociación de Bancos Argentinos, ADEBA, su presidente Javier Bolsico, qué lindo nombre para ser presidente de un banco, Bolsico, ¿no? Remarcó que las entidades vienen acercando propuestas a los clientes con dificultades de pago para encontrar soluciones según la situación particular de cada caso. Lo que no dice es cuánto le están aceptando esta propuesta. El Banco Nación anunció una nueva línea de consolidación de deuda para clientes que perciban o trasladen el cobro de sus ingresos a la entidad, que permitirá unificar en un único préstamo las obligaciones mantenidas con distintas entidades financieras, siempre que no estén judicializadas. Es decir, si usted le debe a este, dice el Banco Nación, traiga toda la deuda acá, nosotros le pagamos a lo que usted le debe y usted nos paga todo a nosotros. Qué lindo que eso. A ver, te lo voy a explicar rápidamente. ¿Sabes qué significa esto? Que a todos los amigos le van a pagar. Con la tuya le van a pagar a todos los amigos. ¿Cómo es pagarle a todos los amigos? Si vos debés, por ejemplo, en efectivo sí, en Credit Fácil, en este, en aquel, ¿viste? Todos esos nombres que están dentro del banco, vos tenés que llevar toda esa deuda al Banco Nación. El Banco Nación agarra toda esa deuda y les paga a los amigos. Porque estos son amigos del Toto Caputo. El creditanto, son todos amigos. ¿Entendés? Se hacen lo, a veces se paran en partidos diferentes, son todos amigos, se quieren todos entre ellos. Entonces le van a pagar a los privados y vos vas a tener una deuda con el Banco Nación, que el Banco Nación se preocupa un rato para que vos le pagues. Después que no le pagaste, dice, bueno, ya está. ¿Entendés cómo es? Bueno, esta es la piolada del año. El financiamiento será hasta de 100 millones.

acá se vende, algunos muchachos creen, este es el cabe. No, es el plato de los pobres, es masa con papa, que era lo único que había para comer. Y por eso se hace varenik. La mayoría de las comidas que comemos nosotros, hoy comí hummus, era la comida de los pobres, porque había poroto. ¿Y qué hacemos? Una pasta. Se come eso. La mayoría de las comidas que comemos en la Argentina vienen de el hambre y la pobreza. Por eso no tienen ingredientes que por ahí para nosotros sí son algunos raros, pero no son raros para otros países. Y entonces vienen de la mano de esa cuestión de rebuscársela, de comer comida que se puede hacer de manera barata, de manera no. Y entonces acá vos lo ves a veces, decís, mirá, está comiendo tal cosa. Y en realidad son comidas que llegaron a la Argentina de la mano de la pobreza que había en otros países. Y que, sobre todo en Berisso, hasta que se asentaban y todos seguían comiendo eso, que era barato para todos. Pero, obviamente, son comidas muy ricas. Una cosa no quita la otra. Hay pocas comidas de las que acá tenemos como tradicionales que son de comidas caras. La mayoría son de las comidas baratas, que tienen que ver mucho con la guerra, con las situaciones que se han vivido en otros países. Bueno, ya hablamos de comida. Che, hablando de comida, no te largo, no me largues. Sí. Historia. Para contarte. Historia para contarte, porque los libertarios parecen distintos, pero son iguales. Sí. Sí, te venden el plato de, no, acá estamos los más honestos. Y después tenés un Adorni, un Expert, un Españolo, una Karina Milei. Pero también te muestran la moneda de la honestidad. Y una moneda que vendieron mucho en todo este tiempo es la de los negros viven del Estado. Ustedes quieren vivir del Estado. Todos quieren vivir del Estado. ¡Ay, ay, ay! Los negros que viven del Estado. De hecho, demonizaron de una manera terrible a los trabajadores del Estado. ¿Por qué? Porque ninguno quería que los trabajadores del Estado son todos vagos, señor. Los municipales, los de la provincia, todos vagos, hay que echarlo a todos. Milei viene echando tipos de el Estado porque, si para ser libertario vos tenés que odiar al trabajador del Estado, al que trabaja en el municipio, al que trabaja, no va, porque esa es con la tuya, con la mía, señor, le pagan estos vagos. Tengo una historia para contarte de uno que no se quiere soltar del Estado, pero así vaya preso no se quiere soltar del Estado, ¿eh? Esta historia comienza, prestale un poquito de atención. Esta historia comienza con el Chocolate Rigó. ¿Te acordás la historia de Chocolate Rigó? Porque los negros, señor, los negros peronistas que hicieron todo esto, se estaban robando la plata. Julio II Chocolate Rigó. Un electricista, Chocolate Rigó. Un electricista que trabajaba en la legislatura de la provincia de Buenos Aires. ¿Ves? Quichiló, señor, Quichiló. En ese momento no gritaban, es Quichiló, Quichiló. En ese momento gritaban, es de Massa, señor, de Massa. Massa, candidato a presidente. A Chocolate Rigó lo enganchan casi de casualidad, porque esto no fue, lo agarramos porque lo estábamos investigando. No, lo agarran casi de casualidad. Allá por el 2023, en plena etapa de empezamos la carrera electoral.

extrayendo dinero de la esquina del pasaje de Eduardo Rocha. Lo enganchan en un banco, en un cajero ahí. Al tipo meter tarjeta y tarjeta. Le parece sospechoso. A unos policías jovencitos que pasaban por ahí. Lo mira y dice, qué raro, che, este tipo hace rato que está ahí. Y sacaba uno, ponía otra, sacaba una, ponía otra, sacaba una, ponía otra. Y uno de los policías dice, vamos a verlo. Parece mucho. Cuando al tipo lo detiene, dice, ¿qué tal? ¿Cómo le va? ¿Cómo anda? ¿Usted qué es? Yo soy electricista. ¿Y dónde trabaja? Y trabajo en la legislatura de la provincia de Buenos Aires. Bueno, por favor, vacíe los bolsillos. No, vacíe los bolsillos. Cuando vacíe los bolsillos, tenía 48 tarjetas de débito. Le empiezan a preguntar cómo tenía las tarjetas de débito. El tipo no puede dar explicación. Marche preso, vamos para la comisaría. Descubren en la comisaría que todos esos nombres que figuraban en la tarjeta de débito existían. Eran empleados fantasmas. Arranca una investigación que obviamente pone al descubierto una maniobra en la legislatura donde personas que nunca trabajaron cobraban y dejaban una parte para alguno de los que estaba dentro. En ese momento, a los que se los señala como jefes de Rigó, es a los Albini, en especial a Claudio Albini, padre de Facundo Albini, el ex concejal de Massa en La Plata, ¿sí? El hijo concejal, el papá trabajaba, don Claudio trabajaba en la legislatura y parece que tenían todo un mecanismo donde tenían, no sé, 50 tipos, 60 tipos, a los que le decían, che, escúchame, dame tu nombre, firma acá, te vamos a dar un subsidio de la Cámara de Legisladores. De la Cámara de Diputados. Ah, sí, un subsidio, sí, un subsidio. ¿Cuánto? Y te vamos a dar, qué sé yo, 800 lucas. El tipo lo hacían figurar como trabajador, cobraba 1.600.000, estoy hablando número hipotético. 1.600.000, le dan 800 al tipo, 800 se quedaban ellos. El tipo cobraba todos los meses, firmaba todos los meses, nunca iba a trabajar, tenía otro trabajo y eso le venía como de arriba. Había algunos que sabían de la maniobra y había otros que no. ¿Hasta ahí estamos? Bueno, se investiga la causa, se viene toda la causa para adelante, vamos que ya lo tenemos, vamos que ya estamos. Hay una etapa muy prolongada, estamos hablando del 2023, estamos en el 2026, 3 años en la que van testigos, va esto, hay acuerdos políticos, acuerdos judiciales para tener juicios abreviados. Cuando vos te declarás culpable, bueno, contempla pena más chica, devolución de bienes y ya está. Y una pena que tiene que ver con cuántos años. Ahora, el tema es que empiezan a investigar a estos que estaban en las boletas, en los papelitos, en las tarjetas de débito. El fiscal le solicita 5 años de prisión para Rigó, 6 años para Claudio Albini como jefe, 4 años y 3 meses para los concejales, para el ex concejal. Che, y el resto, bueno, el resto lo llaman uno por uno. Entre los que llaman está el marido y la cuñada de una concejal libertaria de Berisso, de la concejal Laura Fernández. Concejal que alguna vez fue también candidata por los pañuelos celestes. Estábamos en contra del aborto. Y que hizo campaña con la Libertad Avanza de la mano de no hay que tener más ñoqui en el Estado, no hay que joder más con el Estado, se están vendiendo todo el Estado. Pero resulta que el marido era uno de los ñoquis. El marido y la cuñada
de esta concejal es uno de los ñoquis que está dentro de la causa Rigó. Son 46 lo que fueron a declarar, porque eran 48. Había uno o dos que no tenían idea, que a eso encima les habían quitado, nunca le habían dado un mango, porque les parece que les habían quitado la identidad, robo de identidad, eso agravó las penas de los otros. Había dos, creo, de los 48, que eran dos indigentes que no tenían ni idea que estaban cobrando, lo habían hecho, se habían hecho pasar por ellos, eso eran dos barbaridades. Pero los otros 46 sí sabían de la maniobra. Y entre los que sabían de la maniobra estaba el marido de la concejal Laura Fernández, que mientras el discurso de ella era, che, del Estado se roban todo, el marido era ñoqui. Pero no lo digo yo, esa es la justicia. Cuando citan a los 46 a declarar, hay uno que acepta hacerse cargo con juicio abreviado. Hay uno que dice, sí, yo sabía, sí sé que es un delito, me hago cargo, me presento para juicio abreviado. Eso hace que la pena que le puedan dar es más corta, es más chica, tiene obviamente menos cuestión, porque te ahorra todo el trámite judicial. Está uno solo, era justamente el marido de Laura Fernández, de la concejal Laura Fernández. Era el que había dicho, está bien, yo sé que eso era una macana, yo me hago cargo. ¿Qué pasó con esto? Bueno, hay que presentarle el acuerdo. Esto no es tan sencillo como yo me hago cargo y nada más. El que se hace cargo quiere ver qué le das. ¿Me rebajas la pena? ¿Cuánto? Si yo me hago cargo. Bueno, mire, le íbamos a dar 5 años, se la bajamos a 2, en suspenso, vaya a su casa. Bueno, ¿me conviene? Sí, me conviene. Se firma y se va. Le presentaron al marido de Laura Fernández, al marido de la concejal libertaria, que había cometido esto, que es un delito, porque es defraudación al Estado, hacerse pasar por trabajador y no ir a trabajar, famoso ñoqui. Le presentan una propuesta. El acuerdo era, no iba preso, obviamente, pero tenía una inhabilitación perpetua para ejercer cargos públicos. Es decir, no vas en cana. Nuestra propuesta es, vos te haces responsable, sí, no vas en cana. Tenés una inhabilitación perpetua para ejercer cargo público. Listo, nunca más vos podés ser ni trabajador, ni empleado, ni funcionario público del Estado. Tenés que trabajar como cuenta propista. Yo decía, bueno, son libertarios, los libertarios son cuentapropistas. ¿Qué te están diciendo siempre? Reinventate, pone esto. Vos no podés trabajar del Estado, sos un negro vago. Si querés, todos quieren del Estado. ¿Cuál es el discurso libertario desde Milei hasta los concejales de Berizzo? Tienen que ser todos individuales, porque acá todos quieren trabajar en el Estado. Y entonces, ¿qué dijimos todo? Bueno, lo va a aceptar, está bien. En el día de ayer se conoció que se negó a firmarlo. Según algunas fuentes ligadas a la causa, el marido de la concejal se negó rotundamente, esa fue la frase, a firmar la condición de inhabilitación perpetua a ejercer cargo público. ¿Por qué? Porque quiere volver a ser empleado del Estado. Dijo, no. Esto no, yo quiero ser empleado del Estado. O sea, el discurso siempre es, nosotros no trabajamos en el Estado porque los que trabajan en el Estado son negros, yo no quiero, primero son ñoquis y después no se quieren despegar de la teta del Estado. Según ayer aclararon algunas fuentes, porque era el único que estaba, por eso llamaba la atención, de los 46 que había, los otros 46 dijeron, bueno, vamos a juicio, vemos qué pasa y ahí vamos.
El único que había dicho, sí, a mí deme el abreviado, quiero terminar rápido con esto, había sido él. Bueno, cuando le dijeron que era inhabilitación perpetua para ejercer cargos públicos, ese trato se fue para atrás. Porque quieren volver al Estado. Y entonces te dan un discurso, pero después van por otro lado. Se combate la corrupción, la casta, los que siempre quieren estar en el Estado, pero después a la hora de los bifes, no, la teta del Estado para siempre. La teta del Estado para siempre. Y por otro lado, los que se paran a levantar la voz, anticorrupción y todo, están en estos temas. Sería lindo que alguien pregunte por esto, ¿no? Pero nadie va a preguntar, quédese tranquilo, que esto pasa, como pasa la mayoría de las cosas. Ahora, qué lindo sería preguntar, ¿no? O que cuenten, ya no hay que preguntar nada, ¿qué le vamos a preguntar? No tenés que preguntar nada, cuenten, ¿qué va a hacer? ¿Qué van a hacer? ¿Qué van a hacer desde La Libertad Avanza en Berisso ante una situación como esta? ¿Van a bancar? Como lo hicieron con Adorni, no eran que eran anticasta, anticorrupción, anti todo, y tienen cuántos casos de esto. Bueno, acá tienen uno a la vista. Y bueno, en medio de toda esta dificultad se negó. ¿Por qué? Porque yo quiero, señor, yo quiero volver al Estado, señor. Que me la pague el Estado, señor.

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5 minutos de la mañana. Sí, faltan 2 horas. 2 horas para que arranque Argentina. 2 horas para volver al Mundial. 2 horas. Sí, lo que falta un montón es para que la temperatura llegue a 16 grados. Sí, 7 grados la temperatura. No, no. O el sol no calienta. O lo pusimos al mínimo. O la ventana está abierta en la región. Che, a ver, cierren la ventana. Ahí en Punta Lara, che. Cerra la ventana. 7 grados la temperatura, 70% la humedad. La presión de 1016 hectopascales. Vientito al noreste a 4 kilómetros por hora. Visibilidad perfecta para esta hora de la mañana. Y la semanita va a seguir más o menos igual, ¿eh? Por ahí el frío, así como muchos dicen que va a ir desapareciendo, a mínimas un poquitito más relajables que la de hoy, que fue de menos 1 grado. Pero se espera que anden entre 4 y 6, por lo menos hasta el viernes, 8 el sábado y después empieza a bajar de nuevo. Pero así más o menos va a venir. Las máximas, sí, entre 12 y 17 grados, con suerte, le digo, ¿eh? Eso es con suerte. 221 507-0217. Buen día, Marce. Dice por acá, quería comentar que el día domingo Cabo Verde festejó el día de su independencia, 51 años de aquello. El que debe estar contento es el paraguayo. Él es el que le hace los discursos al técnico. Claro. Le va a estar contento. Ayer andaba contento con lo que pasó con Bélgica y Estados Unidos en el Mundial. Ustedes saben que escándalo terrible lo del Mundial con Donald Trump, que ni se hizo nada, no entiende nada de fútbol. Él es béisbol. Y le dijeron, no, pero hay que hablar. Y se hizo cargo. Sí, yo hablé con la FIFA, porque me parecía mal que echaran a un jugador. Es buenísimo el asunto, sí. Si a mí me parecía incorrecto que no echaran uno, dijo Donald Trump. Y ahí fue Infantino como un alcahuetón a ¿cómo es? A decir, no, tiene razón don Donald Trump, ¿cómo le vamos a echar uno? Dice, va, devolvéselo, cosa insólita en el fútbol. Nunca en la historia de los mundiales pasó semejante atrocidad. Bueno, por suerte después apareció Bélgica y les rompió, les hizo 4 goles. Courtois salió fuerte. Courtois, aquellos que les gusta el fútbol saben de Courtois, el arquero, gran arquero belga. Ya en sus últimos tiros, en esta etapa, don Courtois, arquero de grandes equipos, un flaco, alto, largo, que te tapa todo el arco de entrada, Courtois. Y salió medio a pegar palito ayer cuando terminó el partido. Bélgica le gana 4-1 a Estados Unidos, pero lo pasa por arriba. Además, el último gol de Lukaku, el arquero de Estados Unidos, que nada, juega al béisbol, no juega al fútbol. Y Courtois sale y dice, bueno, nos maltrataron por esto que habían hecho, de agregarle un jugador que estaba expulsado. Nos maltrataron. Encima la prensa de Estados Unidos dijo que nosotros no éramos la Bélgica de otros tiempos, que nos podían ganar, que éramos cosas. Se ve que el técnico los manijeó bastante, al mejor estilo argentino, le entró una manija bárbaro y terminó diciendo, bueno, este partido yo sabía que lo ganábamos, dice, porque el que fuerte Senegal, no Estados Unidos, y si le ganamos a Senegal, Estados Unidos lo íbamos a pasar por arriba. Enojadísimo, festejaron llorando, dice, los de Cabo Verde, porque, dice, el VAR está revisando los goles, los 4 goles por pedido de Donald Trump, dice. No, y no se me meta con Cabo Verde, tranquilo, dice, al Capitolio, nada, pobre, lo de Cabo Verde ya lo charlamos, ¿para qué vamos a volver a charlar? Una cosa recontradigna, nada, se fueron muy bien, primera participación en un mundial, el arquero de ellos figura, sin duda una de las figuras del mundial va a ser el arquero de Cabo Verde, ¿alguno tiene duda? Que tiene que estar entre el 11, o por lo menos entre los 16 del mundial. ¿El arquero de Cabo Verde?
no tengo duda, que debería estar entre los 16 cuando armen el equipo ideal del Mundial. El arquero de Cabo Verde tiene que estar o de titular o de suplente, después de lo que fue la gran participación que tuvo Cabo Verde, la mandó este tipo, que además le atajó a Messi casi todo. Contó por ahí el arquero que cuando terminó el partido, bueno, se acercó a Messi en esta cosa, viste, media timidona, y que Messi, antes que él lo hablara, lo miró y le dijo: sos un gran arquero, te felicito, felicito a Cabo Verde, la verdad, muy bien. Y él dice que lo único que atinó a decirle: te cambiamos la camiseta. Sí, sí, en el túnel yo te la cambio, pero me das la tuya, le dijo Messi. Como diciendo: yo te doy, pero vos dame. Es esto, ¿viste? Y bueno, él se iba contento con todo eso. Me parece que Cabo Verde se va contento con toda esa historia, por supuesto, que es de más. Pero ayer, la historia de Estados Unidos y Bélgica, todos mirando. Y el otro que se fue CR7, también. Se despidió de los mundiales. Qué muchachito CR7, ¿no? Qué gran jugador, porque es un gran jugador, pero qué tipo donde la humildad no le llega, pero ni por asomo. Ayer terminó declarando que, bueno, se terminaba su participación en Portugal, que Portugal con su participación había crecido, que nunca había ganado nada y con él ganó 3. Sí, ganó la Recopa y una copa más chica, y después sí ganó la Eurocopa del 2016, a la que él le da el mismo título de Copa del Mundo. Dice: la Eurocopa del 2016 para mí es como la Copa del Mundo. Bueno, está bien. Entonces la Copa América es como la Copa del Mundo, la Conca, nada, una tontera bárbara de CR7 que ya está, no hay más discusión. A mí me causa mucha gracia. Vamos a hablar un cachito de fútbol, chiquito nada más, para pelear seguramente con alguno. A mí me causa mucha gracia, esto de siempre tiene que tener un rival Messi. El primero, obviamente, y por seguidillas, fue Cristiano Ronaldo. CR7 fue el rival anatómico de Messi, pero además porque las conductas, primero jugaban uno en el Barcelona, el otro en el Real, ya eso generaba algo de morbo. Después, porque eran distintos físicamente, CR7 es el prototipo del jugador perfecto. Si vos buscás un jugador perfecto, tiene que tener el cuerpo CR7, un tipo impecable. Y Messi, que era el reponerse a todo, un tipo que le tuvieron que dar inyecciones para que no fuera tan chiquito, imagínate eso. Y entonces eso también se contraponía, las formas también se contraponían, toda la potencia, la rapidez, el salto, la agilidad de un tipo como Cristiano Ronaldo ante un paso desgarbado, una cuestión más terrenal, si querés, de Messi. ¿Qué más se contraponían? Bueno, las formas. CR7, un muchacho que festejaba los goles solo. Messi, un muchacho que hablaba de equipo casi continuamente. Bueno, todo eso tiene que ver con esta rivalidad que se armó, pero que con el paso del tiempo Messi lo fue dejando atrás a Cristiano Ronaldo. Y el último golpe es este: es Cristiano Ronaldo nunca pasó octavo de final en una Copa del Mundo. Flaco, nunca pudiste llevar a tu selección arriba. Alguno me dirá: sí, pero Portugal. Bueno, yo diré: jodete, no sé, es donde te tocó y es lo que vos tenías que llevar adelante y no pudiste. Después terminó Cristiano Ronaldo y empezaron a aparecer Vinicius, era lo nuevo, lo que se venía, lo que estaba, lo que iba a ser, y Vinicius, y era el nuevo, y como era brasilero, lo inventaron un ratito, se les cayó rápido Vinicius. Iba a ser Mbappé, porque Mbappé es el más grande, y Mbappé va a ser mejor que Messi, y terminaron jugando juntos, y no ganaron, más allá de los franceses, no ganaron nada, pero terminaron jugando juntos, y hasta Mbappé se terminó rindiendo a Messi diciendo en una declaración: yo soy bueno, éramos todos buenos, pero Messi es insuperable. Una declaración propia del propio Mbappé, que se termina de discutir con la final de Qatar, donde Messi gana, y entonces cuando te ganó el mano a mano, ya fuiste, perdiste, listo, ya está. En algún momento era Neymar, y que Neymar, después se fue cayendo Neymar, pero son grandes amigos. Y ahora era David Yamal, el español, que por ahora en el Mundial está apareciendo ahí, en cuentagotas.
aparece hasta ahí, ya mal. Pero siempre a Messi hay que ponerle uno. El que no cambia es Messi. El resto cambia. Y eso te da cuenta de el gran jugador que tiene la selección argentina. Eso te da cuenta de la figura trascendental que tiene la selección argentina y el pueblo argentino con Messi. Es un tipo de otro planeta al que le han puesto a todo el mundo adelante y que ha sido mejores que los mejores. Futbolísticamente estamos hablando, ¿eh? No estamos hablando de los gustos, de Maradona es más grande. Esa discusión yo no la tengo. Yo creo que los dos han sido los mejores. Maradona tenía una cuestión que es la pasión del pueblo. Maradona es el gen argentino. ¿Messi se parece a todos los argentinos? No. ¿Cómo no? No. Nosotros no somos parecidos a Messi. Nosotros, la mayoría de los argentinos, si no hubieran dicho todo lo que le dijeron a Messi, hubiéramos salido a contestar, a putear, a pelearnos, a como hubiera hecho Maradona. Messi se quedó callado en la boca. No es el gen argentino Messi. Messi es el armado de otra cosa, pero tenemos la suerte de que haya sido argentino. Y entonces tenemos un jugador de fútbol fenomenal. Y en Maradona tenemos un jugador de fútbol fenomenal y un tipo que representa a la Argentina. Te guste o no te guste. Te guste o no te guste. No, yo soy libertario. Mira vos. Bueno, ¿Milei se parece más a Maradona o a Messi? Bueno, es la contracara de Maradona. Es la otra cara de Maradona. Es el Maradona que nunca debió ser. Pero es jetón, dice, y los micrófonos y el coso, parecido a lo del Diego, pero la contrapartida de Maradona totalmente. Y Messi es un muchacho calladito. Es otra cosa, pero un jugador de fútbol fenomenal que hoy tenemos la suerte de volverlo a ver hoy a las 13 horas, Argentina-Egipto. Ya casi le diré todo preparado, todo listo para este enfrentamiento, que ya está, ya se está palpitando. ¿Qué se espera de Egipto? Bueno, un equipo ordenadito, un buen equipo, con algunas figuras como Salah, que también es el último mundial de este gran jugador que tiene Egipto. Gran jugador, ¿eh? En algún momento pintó como para mucho más. Creo que le gusta un poco la joda a Salah. Sí, esa es la cuestión. Le gusta un poco la joda a Salah. Y entonces, bueno, se tiene que bajó rendimiento, digamos, pero un gran jugador este Salah, y una selección ordenada, la de Egipto, una selección que no va a ser fácil, que si alguno está esperando que sea fácil, no va a ser fácil. No se va a quedar tan atrás como Cabo Verde, no va a jugar a eso que juega Cabo Verde. Cabo Verde creo que es el único que pudo jugar a lo que jugó, porque tenía jugadores para jugar a eso. El resto de las selecciones no tienen jugadores para jugar a eso. Es decir, estar todos en el arco y de repente, en dos segundos, tener tipos tan rápidos como para estar en el otro arco también. Así que veremos cómo se plantea este partido. Argentina normalmente debería estar 3 goles arriba. En un partido bueno de Argentina, 3 goles arriba. En un partido malo de Argentina, Argentina tiene que estar 1 gol arriba. En un partido malo como el que le tocó contra Cabo Verde, es 1 gol arriba, por lo menos. Eso es lo que hoy tenemos. Catástrofe si perdés, y decepción por ahí si perdés, como le tocó a Brasil. Pero bueno, no hablemos de eso todavía, hablemos de otra cosa. Argentina dentro de un rato jugando su pase a cuartos de final frente a Egipto a la 1. Y a las 5 hay otro gran partido, que es Suiza y Colombia, terminando de definir todo lo que va a ser la jornada de hoy. Suiza-Colombia, el otro sobreviviente de la Conmebol, Colombia, que la tiene con Suiza. Veremos cómo le va. De ahí sale el próximo rival para Argentina. Puede ser Suiza, puede ser Colombia. Uno por corazón quiere que gane Colombia. Mentalmente es que gane Suiza, me parece menos difícil que Colombia. Pero de corazón uno quiere que gane Colombia. Y después ya arranca
la otra parte, donde ya están definidos casi todos los partidos. Falta este nada más, que es el de Argentina, Egipto, Suiza y Colombia. De ahí están los dos que faltan. Los otros ya están definidos. Francia va con Marruecos. Veremos cómo le va. España va con Bélgica, Noruega con Inglaterra y, como te dije, el que falta definir, se va a definir hoy a las 7 de la tarde. Está todo el cuadro de cuartos de final para ver quiénes jugarán por el primero, segundo, tercero y cuarto puesto de este Mundial. Ojalá, ojalá que allí aparezca Argentina. Ojalá. Y no les voy a preguntar resultados. No. Otro día erraron la mayoría, salvo mi amigo Chimenti, el resto fue para atrás, muchachos. El resto, ¿no? Nada. 221-507-0217. Déjame contarte algunas que no vas a encontrar por allí, porque hoy están todos hablando de esto, obviamente, que tiene que ver con el partido de la selección argentina. Pero uno de los que fue citado en indagatoria es José Luis Espert. ¿Te acordás del pelado? Para votar el Colorado tenés que poner la boleta del pelado. El pelado, y no lo nombraban. José Luis Espert, este tipo que se fue de La Libertad Avanza, obviamente en el medio del quilombo de Fred Machado. Bueno, José Luis Espert se tiene que presentar a declaración indagatoria en la causa por lavado de activo. El exdiputado de La Libertad Avanza es investigado por una transferencia de $200,000 de una organización ligada al condenado Federico Fred Machado. Mientras Milei decía, no, ya está, José Luis Espert era inocente, porque ya está, en Estados Unidos ya está, no está nada. En Estados Unidos Fred Machado se declaró culpable y ahora le toca, en esa culpabilidad, diciendo que él sí había hecho eso, lo mandó al frente a José Luis Espert. Ahora le toca a José Luis Espert ir a declarar frente al juez federal de San Isidro, Lino Maravelli, a pedido del fiscal Fernando Domínguez. El diputado José Luis Espert deberá presentarse este martes, hoy, 10:30, se tenía que presentar en la justicia de San Isidro a prestar declaración indagatoria en la causa que se le investiga por la transferencia de $200,000 de una organización ligada a Fred Machado, a Federico Machado. La citación fue dispuesta por el juez federal de San Isidro, Lindo Maravelli, a pedido del fiscal Fernando Domingo. Según surge de la investigación, el dinero fue recibido en una cuenta a nombre de José Luis Espert en los Estados Unidos. O sea, no tenés manera de librarte de esto. Desde una cuenta de una empresa que integra Fred Machado. Empresa trucha, obviamente. Para justificar la transferencia, el exdiputado presentó un contrato de locación de servicio firmado el 7 de junio del 2019 en Guatemala con Fred Machado en su carácter de gerente general de la empresa minera Minas Pueblo Sociedad Anónima. Según ese documento, Espert se obligaba a realizar asesoramiento para refinanciar deuda a cambio de $1,000,000 pagaderos en cuotas mensuales durante un año, pero los investigadores dicen que ese contrato es totalmente falso. Solo existe un contrato que reza haberse celebrado en un lugar en el que no se encontraba ninguna de las partes que lo suscribió y en la ausencia de todo tipo de antecedentes que permitiese suponer que el contrato versaría sobre el objetivo real del cumplimiento. ¿Qué es lo que descubrieron? Que esa fecha que dice Espert que firmó el contrato con Machado, Fred Machado estaba en un lugar y Espert estaba en otro, pero ninguno de los dos estaba en ese lugar donde se firmó el contrato. ¿Se entiende esto, no? Uno estaba por allá, el otro estaba por allá, pero acá dice que firmaron un contrato. Bueno, obviamente se dieron cuenta de que todos esos truchos. Según el expediente que arrancó el 4 de marzo del 2020, 6 semanas después de recibir la transferencia de $200,000, Espert ordenó desde su cuenta del Morgan Stanley el envío de $50,000 a una cuenta en un banco nacional. Con ese dinero compró un BMW, mirá qué lindo Espert, $47,800 le salió ese auto, que fue vendido en noviembre por $62,000. A ver, para que vos entiendas esto, si hay algo que te hace perder plata son los autos.
Siempre que vos tengas que invertir, los tipos que saben de esto te dicen, nunca compres auto. Auto es un gusto. El auto es un gusto tuyo, pero no es algo que te vaya a dar guita. Porque el auto, una vez que lo compraste, una vez que hiciste la compra de un cero kilómetro, por ejemplo, apenas salís afuera de la concesionaria, ya está devaluado. Si vos ese auto lo usaste 3 días, ya cayó la plata. Si lo arrancaste, ya perdió plata. Todo es pérdida de plata. Si hiciste 1000 kilómetros, 100 kilómetros, 10 kilómetros, fuiste perdiendo plata. Siempre se pierde plata. Bueno, Esper dice que compró un auto a 47.800 en marzo y que en noviembre lo vendió y el auto valía más. Una cosa rara. Con esa venta, dice Esper, con la venta del auto que compró por 42, por 47.800 nuevo y vendió por 62.000 usado, se compró una Lexus RX350, valor de esa 129.999,88, es decir, $130.000. Es decir, vendió el BMW por 62 y por alguna extraña razón que no se sabe, consiguió la misma plata para comprarse otro. En febrero del 2025, del año pasado, la esposa de Esper suscribió el fideicomiso Costa Dunas, cerca de Pinamar, por 203.678.211,99 pesos. Según la documentación que fue secuestrada en la casa de Esper, se abonó un anticipo de $55.501 y luego 7 cuotas mensuales. Es decir, Esper no puede explicar nada de lo que tiene. No hay manera de que Esper explique nada. Y mucho menos su conexión con Fred Machado. Hoy fue a declarar Esper. Ah, no, pero cierto. Haaland. Tenemos que hablar de Noruega, papá. Somos Noruega, nene.

0: qué porquería. Todavía siguen con este tema. ¡Otra vez el mismo tema! ¿No te están todos contra mí ahora? ¿Pero qué pasa? ¡Anda esto! ¿Qué pasa con esta radio?
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11:38 minutos. Sí, falta 1:20. Así vamos contando. Para que llegue la hora del partido. ¿Ya están todos listos? ¿Ya van preparados? Che, cábalas. ¿Hay muchas cábalas? ¿Tienen muchas? En casa sí, ¿eh? Sí, en casa hay como 3 millones de cábalas. Sí. Y van sumando, ¿viste? Cosa que nueva que hacen, la suman para el próximo partido. Sí, hay algunas de no poder repetir, ¿viste? Que no, si, dame jodas, esto no se puede repetir. Claro. Pero tienen cábalas así como... como cábala fija, qué sé yo, ponerse una remera, colgar alguna cosa. ¿Siguen congelando jugadores? ¿Te acordás que en Qatar era como congelaban todo? Claro. ¿Prenden velas? ¿Hacen algún rito? ¿Tienen cábala? Bueno, contame alguna cábala que ya la tengas, ¿eh? Al 221-507-0207. Andá contándome cábalas que tengas para el partido de hoy con la selección. ¿Hay alguna? ¿Alguno tiene? Bueno, váyanme contando alguna que tengan por allí. Mientras tanto te voy contando esto de las noticias que hoy se quedan medio arapue o medio en el casillero de veremos por el tema del partido. Pero para contarte, por ejemplo, que el juicio Loan sigue adelante, el de Loan Peña, este nene desaparecido. Allá en el 2024, 2 años han pasado, que hasta Lilita Carrió está citada a declarar. Sería bueno ver si la pueden citar, creo que es uno de los pedidos también por allí, para citar a Patricia Bullrich, ¿no? Para ver qué es lo que tenían desde Nación, que decían que ya estaban, que ya lo tenían, que fue con un tomógrafo para ver los estómagos de los animales. Una locura de Patricia. Bueno, citarla también. Una de las que la citaron fue a Lilita Carrió por algunas cosas que dijo en un programa de televisión, casi confirmando o afirmando lo que le había pasado a Loan. Bueno, está citada. Por lo pronto, 3 citados para esta fecha. El testimonio de Diego Huevo Peña, primo de Loan, es el que más expectativas está generando porque es el que estuvo presente en el almuerzo. También estaban citados los papás

para hacer declaración. Los hermanitos también fueron citados, más allá de que ya pasaron por Cámara Gesell y demás. Había citación también de los hermanos, no creo que para declarar, pero sí por lo menos para tenerlos presentes. El caso, según lo que vienen contando, es que se tienen que presentar todos en tribunales. El fiscal hizo, Carlos Schäfer, hizo una larga lista de gente para citar: el tío del nene, el primo, este testigo clave, hay un tal Roque Valeriano Noguera, Alfonso Benítez, Gavina Valeria Noguera y Lidia Isabel Noguera, todas personas que estuvieron presentes ese día de la desaparición de Loan, que ya se empieza a contradecir un poco la familia. Ya aquellos datos que daban, ¿se acuerdan que hasta se habló de que lo habían chocado con una camioneta y que lo habían enterrado? Bueno, ahora ante los fiscales y ante la justicia van cambiando un poco. Además, el Ministerio Público llamó a Virgilio Leonardo Medina, Víctor Gustavo Fernández, Mariano Hernán Duarte y Daniel Alegre, que participaron en la investigación. Una de las declaraciones más destacadas, como te dije, es la de este primo del chico, quien estuvo presente en ese almuerzo del 13 de junio del 2024, el día que desapareció Loan de la casa de Catalina Peña, la abuela de Loan. El nombre de este muchacho apareció en varias oportunidades en la última audiencia, en las últimas, por testimonios de la familia Camila Allenén Núñez y otros familiares que hablan del famoso recorrido al Naranjal. La historia sería más o menos así: estaban todos cenando, comieron, estuvieron ahí, sobremesa, demás, y en un momento alguien de la familia dice que los chicos ya se pueden levantar de la mesa, se levantan, y uno sugiere ir hacia el Naranjal, un naranjal que hay ahí a unos pocos minutos de donde está la casa de la abuela, un naranjal. Y cuentan que uno de los que fue para el naranjal y que estuvo con sería este testigo. O sea, todos hablan, sí, se fue con este, que es el primo. Bueno, se espera hoy la declaración de este primo, para ver, porque es al que se considera como uno de los últimos en verlo con vida. Bueno, esa es la expectativa que hay en el día de hoy. También Roque Noguera, uno de los testigos vinculados a la de las famosas huellas y del botín del nene, porque en un momento se encontró un zapatito del nene, ¿se acuerdan que decían? Después vinieron con que lo había tirado alguien, que lo había puesto, una declaró que lo había puesto. Hay mucha cosa por acá, mucha cuestión en el medio de este juicio raro, en donde la política también está metida, donde hay muchos acusados, muchos implicados e imputados, como por ejemplo un excomisario, Walter Maciel, que es el quien estuvo buscándolo y aparentemente llevaba y traía gente, testigos y demás. Una funcionaria municipal, la María Victoria Caillaba, y su marido, el capitán de la Armada, Carlos Guido Pérez, que estuvieron en ese almuerzo, y nadie sabe cómo llegaron, ¿entendés? Nadie sabe por qué. La Odelina Peña, la tía del menor, su esposo, que tiró, la Odelina Peña es la que más habló, la que hablaba con las cámaras, que iba, que venía, que decía una cosa, que se contradecía. Antonio Bernández Benítez, el esposo. Mónica del Carmen Millapi, otro de los que también declaraba una cosa y después otra. Y Fierrito Ramírez, que es otro de los que estaba allí. En tanto, hay una causa paralela con otro juzgado, donde se lo juzga a los políticos y los que intervinieron en la búsqueda. Delitos vinculados a encubrir.

descubrimiento y a entorpecimiento de la investigación. Hasta acá, le digo, poco se ha hablado de encontrar a Loan, al menos el cuerpo o algún indicio de dónde podría estar. Hasta acá todo lo que se ha hablado en el juicio tiene más que ver con qué pasó ese día. Pero no tanto con, bueno, que alguien diga dónde está, que alguien cante dónde está. Eso no ha pasado todavía en este juicio. Se espera que empiece a pasar, obviamente, pero hay un vínculo también político, hay un encubrimiento ya casi evidente de la policía, y eso hace mucho más raro este caso. Habrá que seguirlo con cuidado. No es tapa lo del Mundial, no es que tapa todo, estas noticias están, pero por ahí no les prestamos tanta atención como le tenemos que prestar. Por eso te lo quería contar en la jornada de hoy. Bueno, el caso Loan Peña sigue, veremos cómo es. Entre las malas, che, el gobierno dijo que cometieron un error en el tarifazo de la luz y yo dije, ¡qué bueno! Cogieron un error en la actualización del precio de luz y ahora hay que pagar más. Sí, es para en las empresas proveedoras del AMBA. Hola, estamos nosotros. Y se incorpora de manera oficial en la resolución. La administración de don Javier Milei modificó un error publicado en el boletín oficial. Se habían equivocado. Sí, a favor de la gente se equivocaron, pero ya lo arreglaron. Ahora te la van a... Hace unos días, el cual, tras la larga serie de resoluciones, el ente nacional regulador del gas y la electricidad aplicó una suba de los nuevos cuadros tarifarios que justo en el mes de mayor consumo nos va a romper el... A través de la resolución 233 del 2026, publicada este martes en el boletín oficial, el gobierno corrigió un error detectado en los valores aprobados para la empresa Edenor. ¿Qué es este error? Atención, la gente de Edenor. Y veremos si le toca lo de Delap. Bueno, el ente eléctrico advirtió que al momento de confeccionar los cuadros tarifarios vigentes el 1 de junio, se utilizaron por error los precios estacionales de energía y la potencia correspondiente a los usuarios con subsidios para calcular los valores de la categoría general. Por lo cual, ahora corrigieron todo eso y se dieron cuenta que vos tenés que pagar más. De esta manera, el ente regulador reemplaza...

regulador, reemplaza con 9.26 para el grupo 3 y 4. O sea, te la van a partir al diome. Se dieron cuenta los muchachos. Se equivocaron, che. Qué buen gobierno. ¿Cómo se dan cuenta de los errores rápido y corrigen, no? Eso es tener un gobierno efectivo. Se dan cuenta de los errores y lo corrigen inmediatamente. Claro, es un error que iba a favor tuyo. Por eso lo corrigieron rápido y te rompieron bien el alma, sí. Sí. Qué buena noticia. Sí, hablando de rompieron bien el alma y el poporembo, se armó un quilombo, hay un quilombo, esto es mundial y política, señores, las dos cosas al mismo tiempo. Porque una senadora paraguaya que se cruzó vía redes sociales con Kylian Mbappé. Viste que Mbappé, yo también lo vi, se hizo medio el oso cuando terminó el partido con Francia. De hecho, el arquero de Paraguay, Gil, le tiró una la pelota por la espalda a Mbappé porque no le quiso dar la mano. Un tarado, Mbappé. Un tipo que despreciable ya a esta altura, Mbappé. Pero bueno, le salió al cruce la senadora paraguaya, dijo de todo menos lindo. Tuvo, Celeste Amarilla se llama, y tuvo en los últimos días un intercambio con el delantero francés tras la eliminación de Paraguay del Mundial. La legisladora publicó una extensa carta que manifestó su arrepentimiento por las expresiones racistas y le exigió retracción al futbolista. Caso contrario, podrá iniciar acciones legales, es lo que le dijo Kylian Mbappé. La novela entre la senadora paraguaya Celeste Amarilla y el delantero Kylian Mbappé, luego de la eliminación en este mundial, se putearon en público. Sí, y Mbappé salió a decirle: señora, o deja de decirme lo que me dijo, o qué había dicho la senadora. Dijo que era, vos Mbappé. Son un camerunés colonizado. O sea, se fue a la bosta. Se fue a la bosta la senadora, le digo. Son un camerunés colonizado. Fingiendo duro ser francés. Son un resentido. Rico nuevo, so. Prepotente y además sos feo. O sea, la senadora agarró y salió, ¿eh? Además puso la senadora, che. Vos, Mbappé, ganate de pedo. En serio, esto es textual. No me corrija la producción por la mala palabra, porque la puso la senadora amarilla de Paraguay. Vos, Mbappé, ganate de pedo. Estuvo nervioso y estuviste muerto de miedo todo el partido. Cagón. Lo único que muchos reclamamos al Albirroja es no haberle dado una bofetada de mano abierta nomás al Mbappé. Sí. El bruto no aprendió ni a escribir. En vez de, se calentó. Se calentó. Y Mbappé entonces mandó una carta pública que decía, oh mademoiselle, es que soy moi, y qué sé yo, retráctese, porque son todos, obviamente se fue a la bosta la senadora, y le pidió que se retractara, y qué sé yo. ¿Qué hizo la senadora amarilla? Dijimos todo, se va a retractar. Y le puso: bruto, no aprendiste ni a escribir. En vez de leche materna, chupabas coco vos. Y los más instruidos que escucho, que eran chimpancés. O sea, se fue a la miércoles. Sí, la señora. Sí, frenenla, doña amarilla. Porque está. ¡Ah! Bueno, y ahí salió la Confederación Francesa, decirle: señora, mire, le vamos a hacer una denuncia, así que seguramente vendrá amarilla. Madame de Celeste, le puso Mbappé. Madame de Celeste Amarilla. Usted es una mujer despreciable e indigna de su cargo. ¡Ah, la mierda! No, se picó. Lo que usted hace es aberrante e inaceptable. Los comentarios racistas de la senadora paraguaya amarilla dirigidos a Mbappé, puso la Confederación Francesa, son totalmente aberrantes, inaceptables, bla, bla, bla. Bueno, ahí está. Se pelearon para la miércoles. Nada, y esto tiene que ver con que Mbappé, reitero, no dio la mano, no.

No, nada, se hizo el canchero, se armó medio un despelotito ahí en el medio de todo esto, que tiene que ver con ¿cómo es? Con las formas que tiene Mbappé, que son siempre bastante altaneras y demás. Lo mismo pasó en su momento con Vinicius. Veremos hasta dónde llega esto. Es cierto que una senadora, bueno, debería haber bajado un poquitito de la moto. No se bajó. Sí, no se bajó para nada. Así que lo mandó al Poporembo. Sí. Sí, lo mandó a la miércoles a Mbappé y ahí andan todos calientes con todo esto. Veremos qué es lo que pasa. Veremos qué es lo que pasa. Señores y señores, casi como última noticia, formación de Argentina para esta hora, 12 del mediodía, 12 menos 5 del mediodía, ya tendríamos el equipo completo de la selección argentina. Estamos buscando esto. Formación completa casi confirmada de la selección argentina. En el arco, Dibu Martínez, ¿dónde lo va a poner? No lo va a poner de 9. Pedazo de tonto. Emiliano Martínez, Alarco, Nahuel Molina, Cristian Cuti, Romero, Licha Martínez, Nicolás Tagliafico, línea de 4 para hoy Argentina. Molina, Romero, Martínez y Tagliafico, medio campo, Rodrigo De Paul, Enzo Fernández y Leandro Paredes. Mirá vos, los dos juntitos, junto a Alexis McAllister. Ahí tienen los cuatro del medio, De Paul, Enzo Fernández, Leandro Paredes y Alexis McAllister, los cuatro del medio, doble cinco como siempre la Argentina, un poquito más adelantado Lionel Messi y Julián Álvarez, hoy no Lautaro Martínez como venía sucediendo en la mayoría de los partidos, hoy Julián Álvarez para la delantera tratando de buscar un poco de velocidad y presión, calculo yo, Scaloni, contra esta selección de Egipto que es más lenta que la selección de Cabo Verde, obviamente, un poquito más de jugar. Veremos que se puede robar alguna pelotita en el camino Julián Álvarez. Veremos cómo le va a Julián Álvarez hoy arrancando de titular para esto. Los cambios son Tagliafico, que entra por Medina, que era el titular. Medina que venía haciendo un buen papel, pero bueno, vuelve Tagliafico, titular de ese lugar. Uno de los que sale es Almada, entra Paredes, Almadita, que uno espera un poco más de Almada. Gran jugador Almada, no lo venía haciendo mal tampoco, pero uno espera un poquito más, un pibe muy habilidoso, uno espera un poco más de juego de Almada. Bueno, hoy va a ir al banco, entrará seguramente en el segundo tiempo, va Leo Paredes ahí sí en su lugar, y el otro cambio, el que te dije, Lautaro Martínez saliendo, Julián Álvarez adentro, son los tres cambios, ¿te gusta? Bueno, los tres cambios dispuestos por Lionel Scaloni para el partido de hoy. Ya están los 11 titulares que dentro de una hora empezarán a disputar este partido por octavos de final, buscando los cuartos, sí, buscando los cuartos en este Mundial 2026. Argentina, como nos hemos acostumbrado ya a ganar, ¿no? Ahí, no, octavo no hubo tanta euforia, salidas a la calle, qué sé yo, no hubo tanto de eso, se dieron cuenta ustedes, ¿no? Nos hemos acostumbrado un poquitito. Pero bueno, ya veremos. Señoras y señores, ha sido un placer encontrarnos en esta jornada con ustedes. Como siempre, y más que nunca el deseo, que Dios, la Virgen, los santos, los astros, la energía, el budismo, el hinduismo, la Pachamama, Wiracocha, el gran arquitecto del universo, el sol, la luna, las estrellas, la buena música, los amigos, la familia, un sueño, un amor, la selección argentina o lo que sea, te abrace muy pero muy fuerte y te regale una preciosa sonrisa que te dure al menos hasta mañana. Mañana a las 9 de la mañana, salga como salga Argentina, estaremos acá, esperemos que celebrando una Argentina en cuartos de final en este Mundial
pero también para contarte todo lo que pasa, todo lo que ocurre cuando te diga bienvenido, bienvenida a la mañana de la Sur, bienvenido, bienvenida a Info Berisso Radio. Cuídense mucho. Hasta mañana.

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1: Ahora seguimos con...
2: Disculpame, estuve pensando eso de la pregunta.
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0: ¿O la radio?
1: ¿Te puedo pedir un tema?
0: Sí, claro. ¿Cuál querés?
1: El de Celine Dion.
0: No tenemos nada.
1: Bueno, entonces In Excess, ese que dice Brian.
0: No.
1: Entonces pasame Brian Adams.
0: No, tampoco.
1: Erika,
0: justo está rayado. No lo tenemos. Tampoco. Tampoco.
1: Pero al final no tiene nada. Pero
0: es que vos sos muy exigente.
1: Pero
0: mira, yo que vos escucharé el azul.
1: Sí, vos sabés que tenés razón, chao.
2: No te digo yo.

0: porquería. 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
0: ¿No te están todos contra mí ahora?
1: ¿Pero qué pasa? ¡Anda esto! ¿Qué pasa con esta radio?
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7: ¿Perdón? Sí, disculpa, me estuve pensando en eso de la pregunta antes de que empiece la tanda de qué pasa en un cine si se corta la película.
6: Bueno, A, la mayoría se calienta. Los que están en pareja solamente se calientan. B, el acomodador dice, muchachos, se cortó la peli, taza, taza, cada uno a su casa.
8: No, pero no, ¿cómo? No puede ser.
6: Entonces los de la primera fila inician una batalla campal de pocho, y los de atrás contraatacan revoleando butanas. Los del medio intentan huir desesperados, imagínate, pero mueren tropezados con los escalones de los costados. Todo esto de repente, ¡pum! Se prenden las luces y todos se le queman los ojos. Por el encandilamiento, ¿viste? Entonces como no se ven, disparan pocho y bombardean butaca entre ellos, y en el medio del despelote... Y llega la policía y dispara acá hasta que vimos. Pero como todos tienen los ojos recontraquemados, se le cagan hasta que los mismos policías que empiezan a gritar, ¡ah, Willy, se le quemó los ojos! Y empiezan a disparar balas de goma para todos lados, pero las balas tienen cabeza explosiva. 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
9: ¿Qué? ¿Qué? ¿Qué? ¿Qué pasa?
10: Ah, no sé, porque ahí fue cuando se cortó la película.
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